0: 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Oye, estamos en pleno verano y tú sabes que el aire acondicionado se ha convertido en lo que salva nuestras vidas en este calor. Estamos sintiendo la sensación térmica en sobre 100 grados. Estoy hablando en Tampa, estoy hablando en los Palm Beaches, estoy hablando también en Jacksonville. You know, esta ola de calor que está llegando en Pennsylvania también, así que mantente hidratado y asegúrate que tu aire acondicionado esté trabajando bien porque lo vas a necesitar por el resto de este verano.
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0: Dios. 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

0: 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Jaco en tu radio, welcome to the night. Oye, salió un estudio bien interesante que si tú restringes a tu hijo o a tu hija de las redes sociales, te va a ayudar a ese hijo o a esa hija a dormir mejor, a concentrarse, a tener un mejor bienestar. El problema es que los medios sociales son bien adictivos. ¿No estás de acuerdo conmigo? Ok, it's very hard to stop scrolling. Déjamelo saber en la aplicación de iHeartRadio si te sientes igual. Dale tap al micrófono rojo.
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0: 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Sigues con Jaco y tu radio, We Radio Max. Estamos en pleno cinema. Estamos dominando Tampa Bay, Jacksonville, Palm Beaches, Redding, Lancaster, Karol G en camino. Tengo un poquito de Daddy Yankee, Zion. You know, I gotta play some Zion. Tengo un poquito de Farruko, Romeo Santos, WSound, Mike Towers. Lo que me quieras pedir en la aplicación de iHeartRadio, ahora mismo lo puedes hacer. Bien fácil, abres la aplicación, vas a ver un micrófono rojo, le das ahí, tap, tap, me llega directo aquí a los estudios, live en tu miércoles.
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0: estás en Rumba 100.5. Así que es con Jaco en tu radio. Esta noticia me interesó bastante porque yo no sabía que Cara Delevingne quería ser cantante, ¿right? La modelo y actriz se prepara para su primer álbum y confesó originalmente que quería lanzarlo anónimamente. Now, es porque temía que el público juzgara la música por su fama antes de escucharla. Yo entiendo esto porque, you know, la gente juzga bastante los medios sociales. Vamos a ver cómo le va a Cara Delevingne con este lanzamiento. Interesante escucharla.
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0: 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Estás con Jacko, what's up? Estamos aquí en pleno cinema en todo Palm Beach. Tenemos Tampa Bay activado, tenemos Jacksonville, Redding, Lancaster. Y estamos en vivo, así que pídame tu canción favorita ahora mismo, ¿ok? ¿Quieres saludar a alguien? Lo puedes hacer bien fácil en la aplicación de iHeartRadio. Le vas a dar tap al micrófono rojo. Tengo música de Bad Bunny, Ozuna, no te muevas de ahí, ¿ok? Mañana tenemos también $1,000 con cash para el gas desde las 9 de la mañana y luego cada hora.
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0: 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Yo, seguimos activo, Jacko en tu radio, y está saliendo esta noticia de J-Lo, que comenzó anticipadamente la celebración de sus cumpleaños número 57 durante la semana alta de costura de París. Sus diferentes looks incluyeron más de 400.000 quilates de diamantes y piedras preciosas. Ahora, ¿estos 400 quilates de diamantes son de J-Lo o son rentados? Tú sabes que esto se hace porque ellos te, las compañías te auspician, pero si son de ella sería un flex bien duro, ¿no? Yandel en camino.
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0: Estás en Rumba 100.5. Sigues con Jaco en tu radio. Buenas noches. Estamos en el late night del 15 de julio, pleno verano. Se va el tiempo rápido, se va el tiempo lento para ti desde que cerraron CERN. If you know, you know. Pero hay muchas cosas raras pasando allá afuera, de acuerdo a las teorías de conspiración que ves en las redes sociales. Pero, ¿qué te pareció cuando pasaste por el restaurante de Chick-fil-A y ahora tienen el CK de nuevo? Y antes no era C solamente el Chick. ¿Ah? ¿Es eso true?
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Gracias por estar conectado conmigo, activado en la aplicación de iHeartRadio y en tu estación favorita, Los Palm Beaches, Tampa Bay, Jacksonville, Lancaster, Redding. Esta me la está pidiendo bien fuerte, lo más reciente de Faye.

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0: Rumba 100.5. Sigues con Jaco en tu radio. 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

0: 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Rumba 100.5. Saludándote desde ya en este rico jueves. Joanny está en tu radio por tu emisora favorita, número uno para hits y variedad. Feliz jueves por la madrugada.
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0: Estás en Rumba 100.5. Aquí te traigo todas las informaciones y vamos a empezar con Rihanna, que regresa a los escenarios junto a Jay-Z tras 2 años de ausencia. ¿Quieres saber los detalles? Pues quédate ahí disfrutando de tu emisora favorita. Número 1 para hits y variedad, Giovanni está en tu radio.
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acompaña Joanne en tu radio para todo Willow Street y mi gente de Morgantown, conectados con Rumba 100.5. 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

0: Escuchas a Rumba 100.5. Mucho ánimo en esta madrugada de el jueves. Joanny está en tu radio por tu emisora favorita, número uno para hits y variedad. Y por ahí me pidieron a Chencho Corleone, también a Daddy Yankee. Llegó con Blaze, Hobby, On The Drones, entre otros más. No le cambies.
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latino para hits y variedad en Lancaster. Rumba 100.5. Te traigo a 5 estrellas a cargo de Mike Tower junto a Ovi on the drums. Súbele.

0: Rumba 100.5, número uno para hits y variedad en Lancaster. Y como te estuve comentando, pues Rihanna regresó a los escenarios por primera vez en 2 años al aparecer como invitada sorpresa en el concierto de Jay-Z en el Yankee Stadium de Nueva York. Su presentación revivió las expectativas sobre una nueva música y un posible regreso oficial a los escenarios. 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

0: 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Recuerda que estás disfrutando de la madrugada de este jueves. Una hora más compartiendo contigo, Joanny, en tu radio por tu emisora favorita. Número uno para hits y variedad.
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100.5 con Joanny en tu radio. 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

Estás en Rumba 100.5 y por aquí te traigo a Callaita a cargo de nuestro conejo malo sonando en tu emisora favorita número uno para hits y variedad.

0: 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Óyeme, y más adelante te voy a hablar de Shakira, que convoca a líderes mundiales pues para salvar la educación de miles de niños venezolanos. Te tengo los detalles en minutos por aquí por tu emisora favorita, número uno para hits y variedad.
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0: Escuchas a Rumba 100.5. Ya vamos por el jueves 16 del mes de julio, y tú estás disfrutando de tu emisora favorita, número uno para hits y variedad. En breve vengo con más música, no le cambies.
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Vámonos con música de Omar Courtz, Coco, sonando en tu emisora favorita, número uno para hits y variedad. Súbelo.

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1: 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Y te cuento que Shakira hizo un llamado a líderes internacionales para apoyar la reconstrucción de escuelas afectadas por los terremotos el pasado 24 de junio en Venezuela. Como portavoz del Fondo Educativo FIFA Global City, la cantante pidió respaldo pues para recuperar cientos de centros educativos dañados y también garantizar que miles de niños puedan continuar sus estudios. Tú sigues disfrutando de tu emisora favorita, número 1 para hits y variedad. Joanny está en tu radio.
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contigo, Joanny, en tu radio para todo Efrata y nuestra gente de Millersville, donde también escuchan a Rumba 100.5. Gracias a ti, somos la número uno para hits y variedad en Lancaster.

0: Estás en Rumba 100.5. Te cuento que banda El Recodo regalará la entrada al Grammy Museum por un día. Y yo te tengo los detalles en minutos. Así que quédate ahí disfrutando de tu emisora favorita.
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0: 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Saludándote a, por aquí, a ti madrugador que estás de pie ya, empezando tu jornada laboral de este jueves. Antes a la del fin de semana, Joanny está en tu radio por tu emisora favorita, número uno para hits y variedad.
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0: 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Como te estuve comentando acerca de la banda El Recodo, que anunció que el próximo 5 de agosto ofrecerá entrada gratuita al Grammy Museum de Los Ángeles para todos los visitantes. Como parte de la celebración especial por su legado musical, la jornada incluirá actividades dedicadas a la historia de la agrupación, así como una programación especial pues para sus seguidores. ¿Estás disfrutando de tu emisora favorita, número uno para hits y variedad?
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4: Dios conmigo, yo con él, él delante y yo tras él. Buenos días por la mañana, jueves 16 de julio. Dayanara, good morning.
5: Jueves, feliz, contenta, bendecida, I'm happy.
4: We all should be happy. We're alive.
5: Very happy.
4: Bendiciones para todo el mundo. DJ Extreme.
6: Yeah.
4: What's going on?
6: Mateo.
4: Jaro Valenzuela. Buenos días. ¿Cómo amaneces?
7: ¿Qué lo que? ¿Qué lo va? Yo bien, como siempre.
4: I love it. Julio.
8: ¿Qué lo que?
4: He's happy too.
8: Of course, I'm busy too.
4: Buenos días, Chuma Lady.
9: Buenos días por la mañana. ¿Cómo andan ustedes?
4: Con los pies. Buenos días. 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Y hablando del World Cup, Argentina consiguió una espectacular remontada y derrotó 2-1 a Inglaterra para avanzar a la final del Mundial 2026. This is going to be incredible. Este domingo la Copa. La gran final, Argentina contra España, tío. España. La madre, ¿a quién le vas? ¿A quién le vas?
5: Aquí, es que me gusta. Ok, debo decir los dos because of the Miss Universe thing.
4: Yeah.
5: Pero I love España como lugar. Yo digo que yo me voy a retirar. No, este es mi sueño, retirarme en Madrid.
4: Really?
5: Ay, la paso tan y tan bien. Se come tan rico. It is so beautiful. Ese es un sueño. I'm just putting it out there para el universo.
9: Que llegue, cuando llegue.
4: Es España es bello, definitivamente. So, le vas a España porque te gustaría retirarte ahí. Qué interesante.
5: Sí.
4: Okay. Extreme, la gran pregunta. ¿Le vas a España o le vas a Argentina? Tu jersey le dice que le vas a Leo Messi.
8: Leo Messi, man. He's going to make it happen and it's probably going to be one of his last dances. Porque esa es la otra cosa. No lo ha dicho oficialmente como lo dijo Ronaldo, pero I think si ganan, he's going to be like, bueno, mi gente, checking in, checking out.
5: Oh,
8: de
5: that's it.
8: Lo que son los mundiales.
4: Bueno, okay. Tenemos a Leo Messi que está buscando el bicampeonato cuando enfrenta a España este domingo. Son estos 3 de la tarde.
8: The Prodigy against the GOAT. Este.
4: Y va a ser en el New York, New Jersey Stadium.
8: Correcto.
4: This is going to be interesting. Bueno, ¿a quién le vas tú? ¿A España o le vas a Argentina? En el WhatsApp 305-605-9494. Today en la clavada telefónica, llamamos a Roberto para reclamarle que está abusando de la fotocopiadora en el trabajo.
10: Y aparte estás usando la fotocopiadora ilegalmente.
4: Es que comenzamos mal, mi hermano, mira.
11: Oye, yo no soy hermano tuyo.
4: Colega.
11: No, ni colega tampoco.
4: Coworker,
11: tú eres. No, mira, ven para el parqueo, pente este piñazo aquí mismo. Ay, para meterte el papel por la...
4: Vaya. Esto está fácil, o me das $100 o voy con la foto que te tomé, porque te tomé foto y video también haciendo fotocopias ahí en la fotocopiadora. Esa es la clave que vas a escuchar a las 7:10, 8:10 y 9:10 de la mañana. Tema caliente que queremos hablar contigo es acerca de este estudio, Dayanara. ¿Qué es lo que dice acerca de la gente de cuando lleguemos a los 47 años?
5: Como llegando a los 50, okay. Es cuando la gente como que...
4: midlife crisis.
5: Se siente mal, empieza a sentirse defraudado, triste, deprimido un poco, pero... yo creo que tiene un poco de sentido, porque es un momento, me imagino yo que cuando eres chiquito estás soñando, cuando sea grande quiero hacerte esto, y ya cuando llegas casi a los 50 dices, ¡ah! No he llegado.
4: Yeah.
5: No,
4: lo que pasa también cuando uno es bien joven, no tienes tantas preocupaciones, mami, papi pagan todas las cuentas, pagan las casas, puedes tú enfocarte en las cosas lindas de la vida y no todas esas cosas que te estresan. Ya cuando you hit college, en los 20 y pico de años, y si la primera vez que te mudas de casa y mami no está ahí para lavarte los calzoncillos, o tenderte la ropa, o plancharte la camisita, y que lo tienes que hacer tú, es like, oh, man.
5: O también estás cuidando a tus hijos y también a tus padres, o estás en el medio, I don't know.
4: Right.
5: Tiene sentido.
4: ¿Cuál ha sido la edad más fácil, la más difícil, la más happy para ti en tu vida o quizás es actualmente? Debería ser actualmente y no importa la edad.
8: Y la edad del perreo también, donde tuviste tu...
4: Okay.
5: That's the best.
4: Bueno, it could be. The first time you fell in love.
8: Ay, no vengas con esos romances.
5: Violines. Tengo el violín aquí preparado.
8: Dije perreo.
4: Bueno, a ver, ¿cuál ha sido la edad más difícil, más fácil, más happy para ti en tu vida? Háblanos desde ahora por el WhatsApp 305-605-9494.
0: En minutos, en el show de Enrique Santos.
4: O Farruko se ha alejado ahora de la iglesia. ¿Qué? Se alejó del reggaetón, se metió a la iglesia.
5: Oh, no.
4: Y ahora se aleja de la iglesia. ¿Y por qué no cuenta? Right after este reggaetón. J Balvin, Joel y Randy. Bonita, estás bonita de ganar como
5: gracias.
4: Todos los días. Pero hoy tienes la bonita, el bonito subido.

0: Yo creo que esta canción Joel y Randy la escribieron junto a Balvin para ganar a Torres. Ella sabe que está
1: buena. De hecho,
0: buena.
1: Yo la bailé en Mira Quién Baila. Voy a buscar el videito. Me encanta.
0: Y tú la bailas todos los días ahí.
1: Yo la bailo todos los días.
0: Baila sola. Buenos días. Oye, en el podcast de Benny, Farruko explicó que dejó de asistir a la iglesia. He's cut his ties. He doesn't go to church anymore. No cree en la iglesia y dice que todo esto tiene que ver con el billete. Check this out.
2: En la misma iglesia está el enemigo, el mismo diablo está ahí metido,
0: dice la Biblia.
2: Las personas,
3: y hasta yendo a la iglesia te ven con un signo de vivero.
2: Claro.
3: Hasta yendo para la iglesia.
2: Papi, yo iba con el culto, me lo dedicaban a mí, habiendo gente con más necesidad ahí. ¿Me entiendes lo que te quiero decir? Y cambiaban la palabra, ya tú estás el mensaje de, porque ahí hay gente que va con depresión, es un hospital, ¿me entiendes? Ahí no es un faranduleo de... Tengo a fulano congregándose en mi iglesia.
3: La gente va a pasar el alma.
2: Ahí va la gente que necesita esa palabra, que necesitan ser escuchados, que necesitan una palabra de aliento.
3: Que Dios les hable.
2: Que Dios les hable. Entonces, uno se vuelve una distracción ahí. Por eso yo dije, papi, en el sistema congregacional este de concilios y eso, yo no me voy a meter.
0: ¿Qué es lo que dice la Biblia? Cuando hay dos o tres reunidos en mi nombre, ahí estoy yo presente. Y no hay que estar ni reunido. Tú solo puedes tener conversaciones con el tipo y el creador. Tú no tienes que ir a una iglesia.
1: La tengo todos los días. Exactamente.
0: Nada en contra de la gente que van a la iglesia. Y no todas las iglesias son iguales, pero una gran cantidad de la iglesia y gente que están dentro de la iglesia están ahí por el billete. So, me gusta que Farruko aclaró esto, o sea, que no ha perdido su fe en Dios, sino que ha decidido alejarse de las estructuras religiosas donde no se sentía cómodo. Yo creo que muchos nos identificamos con él. Por culpa de seres humanos que se quieren aprovechar de esas situaciones y esas posiciones, ¿no?
1: Claro.
0: Y se aprovechan de la gente débil, o que, tú sabes, que llegan con su corazón arruinado ahí, arrugado, que necesitan dirección, y ahí se aprovechan mucha de esa gente
1: a
0: toquetear gente, a tumbarle billetes, a estafar. Eso no es de Dios.
1: Mi única pregunta es si él va a varias iglesias o era una en particular, porque entonces es directamente diciéndole esto a esa.
0: Yo creo que es en general como abierta, ¿no? Es like,
1: pero lo que le pasó a él entonces...
0: Esa experiencia de él, pero te aseguro que hay mucha gente escuchando en este momento que se identifica.
1: Que le ha pasado.
0: Donde entonces este tipo de cosas se han dado cuenta. Es like, para que es una gran falsedad. Voy a una iglesia ahí todos los domingos para que estén hablando la gente mal de mí. Eso, tú sabes, not cool.
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0: Los artistas más grandes de la música latina subirán a un mismo escenario, todo por Venezuela. Te lo vamos a contar a continuación. 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Y recuerdo que quiero saber a quién le vas, a España o si le vas a Argentina en la gran final este domingo. Háblame ahora por WhatsApp 305-605-9494.
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0: Hello, thank you. Unidos por Venezuela. Sabemos que Venezuela ha pasado una de las cosas más difíciles en décadas, ese doble terremoto que ha devastado el país. Gente todavía cae desaparecida, tantos muertos, tantas vidas turned upside down, really. Y esto va a demorar muchísimo tiempo recuperarse. Por eso nos estamos uniendo aquí en Univision. Bueno, nuestros amigos de Univision, nuestros amigos de Telemundo van a estar presentes también. La familia de Spotify, la familia de SBS y, por supuesto, nosotros aquí en iHeartRadio. Esto va a ser en el Kaseya Center, una noche llena de música y solidaridad. Va a estar el Flaco, Mark Anthony, Fade, Ricardo Montaner, Olga Tañón, gente de zona, Jay Wheeler, Maui, Ricky y muchos más. La lista sigue creciendo. Todo lo que se va a recaudar esa noche será destinado a apoyar a la reconstrucción de Venezuela. Venezuela va a demorar no meses, no años, quizás décadas, recuperarse de la devastación después de estos terremotos. Hay miles de familias afectadas por estos terremotos. Gracias a toda la gente que ya han ayudado, gracias a los que están ayudando ahora, los que han donado, llevando artículos de primera necesidad, la gente que han donado monetariamente, la gente que han donado
1: su tiempo.
0: Muchos voluntarios, Dayanara, ha sido increíble el reaction mundial.
1: La gente se ha volcado en ayuda y de verdad es tan necesario. Y también recuerden, gente, que esto es ongoing, esto no termina aquí, no dejen de apoyar, de ayudar y disfrutemos de este concierto.
0: Es un concierto benéfico, ahí estaremos Dayanara y yo y toda la familia de iHeartRadio participando. Domingo 16 de agosto desde Miami, el Kaseya Center. Además del concierto, esto va a ser una especie de teletón internacional. Se va a transmitir en vivo en todos Estados Unidos por las cadenas más grandes de televisión, por Latinoamérica, en plataformas digitales, en la radio. Vamos a compartir también unos QR codes contigo cuando estás viendo el concierto, disfrutando, escuchando el concierto. Te daremos información de cómo puedes donar y otras herramientas digitales para aquellos que no pueden estar presentes en Miami. Lo pueden hacer a través de nuestras emisoras de radio a nivel nacional, también todas nuestras emisoras en español de iHeartRadio. 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Y arriba Venezuela, toda la fuerza del mundo, nuestras mejores intenciones. Oramos por todos ustedes, por todas estas familias afectadas, por toda esa gente, por todos esos babies, por todas las vidas que han sido verdaderamente destrozadas y que necesitan ayuda para poder restablecer, tomar control de su vida de nuevo y reconstruir Venezuela. Unidos por Venezuela, un concierto benéfico este domingo 16 de agosto desde el Kaseya Center. Dayanara, ayer estaba contando acerca de Brad Pitt y los hijos que tiene él con Angelina Jolie y su
1: Angelina
0: mujer.
1: Angelina Jolie, sí,
0: que se quieren quitar el apellido.
1: Se quitaron el apellido. Esto es lo que pasa. Parece que con estos dos ya serían, creo que, cuatro.
0: ¿Ellos son cuántos? Como seis.
1: Seis, son seis. Y hoy estamos diciendo ya Maddox y Sarah, que eran los adoptados, fueron los primeros. Se están quitando el nombre. ¿Cómo te digo? No creo que sea una cosa de ser malagradecido ni nada por el estilo, pero yo pienso, como no hay esa conexión con su papá, ellos se están divorciando desde el 2016. Uh-huh. O sea, a lo mejor desde allá han pasado 10 años. Y como no han tenido esa conexión, a lo mejor pues ya no quieren tener el apellido de su padre.
0: No, si tiene sentido. Si ya son adultos, no tienen conexión con el padre, obviamente papá le va a molestar porque quizás no estuvo presente todo el tiempo. Sabemos que se separaron ellos, tuvieron un problema, ¿no? Brad Pitt y Angelina Jolie.
1: Muchos problemas.
0: No fue la relación, ¿no? ¿Cómo se dice?
1: Ideal.
0: Sí, no fue the perfect marriage, el matrimonio perfecto, pero bueno.
1: Pero él todavía mantiene la esperanza de que se pueda solucionar esto y...
0: Uno entiende más o menos puedo entender cómo un padre se debe sentir, ¿no? Sí. Debe de dolerte, obviamente, que un tío te diga...
1: No quiero tu apellido.
0: Me voy a quitar el nombre. Ay, ¿así no dice la canción? ¿O voy a poner el nombre? ¿Cuál canción es esa?
2: ¿Qué canción es esa?
0: Esa es la época de Chuma Lady.
1: Yo no había nacido. Sigue hablando tú.
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0: Mariano.
1: Qué barbaridad. ¿En qué va a hablar el presidente Trump esta noche? El presidente Trump tiene previsto ofrecer un mensaje nacional esta noche a las 9 horas del este. Se espera que centre gran parte de su discurso en la seguridad de las elecciones. Creo que va a seguir insistiendo de que le robaron las elecciones en el año 2000. La máquina de votación y sus 2020. Denuncias sobre los comicios del año 2020.
2: ¿What time did I say? 2000.
1: Yo me fui.
2: Bien atrás.
3: Wow.
2: Me fui.
1: In the year 2000. In the year 2000.
3: Tengo miedo porque eso es contagious.
1: I wouldn't mind going back to the year 2000. Seemed a lot less stressful.
2: Lo único que estábamos preocupados en esa época era las computadoras van a parar de funcionar.
1: ¿Qué eso pánico?
3: Era cuando el internet hacía aquí.
2: No,
1: wait. Sí. No, eso fue algo. You've got mail.
3: No, it's true. I remember.
1: No, that was like 80. Tira para atrás.
3: En el 2000, el internet sonaba.
1: No, acuérdate que Dayanara, después que fue coronada, Dayanara vivió en la India por allá por como 10 años.
3: En
1: estaba
3: Filipina,
1: perdida.
3: En Filipina.
4: ¿De qué hablan ustedes? Ustedes tienen el teléfono que tienen que hacerle. Rum, chuk, chuk, chuk, chuk, chuk, chuk, rum, chuk, chuk, que le daban
3: vueltas. Tú dices
4: chuk.
3: Ustedes como si yo fuera parte de eso. No me involucren ahí, yo no estaba.
1: 9 de la noche, vamos a ver qué dice el presidente Trump. La Casa Blanca todavía no ha detallado completamente el contenido, no está confirmado. Todas las cadenas nacionales van a interrumpir su programación para transmitirlo. Oh. Normalmente cuando el presidente se diría la nación, todo el mundo interrumpe y escucha, pero dicen que no todas las cadenas han dicho que lo van a hacer. Okay. Nuestro presidente es diferente. Ok, today en la clavada telefónica que vas a escuchar en solamente minuticos, llamamos a Roberto para reclamarle que está abusando de la fotocopiadora del trabajo. Super funny, no te lo vayas a perder. Hablando de las épocas de antes, ahora que me confundí, el 2020 con el 2000.
3: Wow.
1: Con el 2000. Uh-huh. Un estudio ha encontrado que la felicidad toca fondo. ¿A qué edad para nosotros los seres humanos, Dayanara?
3: Por ahí por los 47 años, llegando a los 50.
1: That's not good. Dice que la presión del trabajo, las hipotecas, responsabilidades, pareja, hijos, nuestros padres que empiezan a envejecer y empezamos a preocuparnos por ellos, la salud, la jubilación. ¿Cuál ha sido la edad más difícil para ti? ¿O la más happy para ti? ¿O la menos estresante para ti? ¿O la más estresante para ti? Háblanos por el WhatsApp 305-605-9494. También puedes llamarnos aquí en cabina 844-937-3674. Buenos días, feliz jueves. The weekend's right around the corner. Keep it happy. Vámonos con la clavada telefónica.
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1: Llamamos a Roberto para reclamarle que está abusando de la fotocopiadora en el trabajo.
6: Sí, bueno.
7: Sí, con Roberto.
6: Sí, soy yo, Diego.
7: Hola, Roberto. Mira, te habla Miguel, aquí del trabajo. Yo trabajo en otro departamento, en el cuarto piso. Yo te he visto a ti. Tú trabajas ahí en el primer piso, al lado del shipping, el receiving. Óyeme, escúchame bien. Yo me he dado cuenta que tú usas muchísimo la fotocopiadora aquí de la empresa.
6: Ajá.
7: Tú sabes que eso está prohibido, eso no se debe de hacer.
6: Okay. ¿Quién tú eres?
7: Bueno, pero lo dice bien claro ahí en un letrero que lo dice y en los meetings se hablan de eso, que no se debe de utilizar la fotocopiadora de la empresa para asuntos personales. Y yo te veo que estás pegado ahí constantemente. Entonces yo no me quiero meter en, tú sabes, cuestiones personales.
6: ¿A ti qué te importa eso?
7: Bueno, porque como te dije, yo no me quiero meter en asuntos personales y por eso no.
6: Pero
7: a mí.
6: ¿Estás
7: no
6: metiendo en problemas míos?
7: No.
6: ¿El papel es tuyo? ¿La compañía es tuya?
7: No es mía, pero yo soy empleado aquí, yo lo vi. Entonces yo tengo un deber
6: ¿qué
7: de.
6: ¿Qué te importa? ¿Te estás pagando por el papel?
7: No, bueno, me lo van a sacar del salario.
6: ¿Qué te importa? Yo sé bueno. Que me salga a mí de mi.
7: Pero usted no. La boca. Sí, debería de callarse la boca y usar menos. Usar menos la fotocopiadora de la empresa.
6: ¿A ti qué te importa?
7: Me importa porque el día que yo vaya a pedir un aumento me dicen que no hay dinero porque tienen que pagar por la tinta y tienen que pagar por más papel porque los empleados de aquí están gastando demasiado las fotocopiadoras.
6: Ven acá y esa chivatería tuya, bro.
7: Chico, mira, la razón por la cual yo te estoy llamando.
6: Si tú quieres un aumento, acuéstate con quien tú quieras, con el jefe, si tú quieres.
7: No, yo no quiero. No, mi intención no es subir en esta compañía como lo hiciste tú.
6: Estás actuando con un chivatón, no sé.
7: Si tú te acostaste con alguien aquí para llegar al puesto, para obtener un puesto, eso es algo personal.
6: No, yo trabajo en el shipping.
7: Sí, yo sé, tú trabajas en el shipping y en el receiving también. Yo lo sé.
6: ¿Qué te importa? Yo recibo lo que me da la gana.
7: Ya, yo sé. Aquí se comenta muchísimo que tú recibes un montón de dinero y aparte estás usando la fotocopiadora ilegalmente. Es que comenzamos mal, mi hermano, mira. Yo no pienso decirle.
6: ¿Qué te importa si comenzamos?
7: Mi hermano.
6: ¿Comenzamos? ¿Te me llamó?
7: Mi hermano, vamos allá a resolver este problema.
6: Yo no soy hermano tuyo.
7: Colega.

0: Nicolena tampoco.
1: Coworker,
0: tú no. Conozco, mira, ven para el parqueo, para entrarte a piñazo aquí mismo, ya, para meterte el papel por la.
1: Vaya. Esto está fácil. O me das $100 o voy con la foto que te tomé, porque te tomé foto y video también haciendo fotocopias ahí en la fotocopiadora.
0: Ven, para cobrarte a ti los 100 pesos en el partido, ven, que te voy a dar, ven.
1: $100 Dale, ven. O voy con el video al manager.
0: Bueno, ven con el video, yo tomo la copia, la fotocopia, lo que me dé mi gana, ¿no? En la copiadora y te saco una copiadora en la cabeza, vaya.
1: Aquí tengo la grabación.
0: Te copié cuatro piñazos en la cara. Vaya.
1: Aquí tengo la grabación, tengo la evidencia.
0: ¿Tú tienes evidencia de qué? Dale, haz lo que tú quieras.
1: Yo, bueno, tengo evidencia de que caíste en la broma telefónica del show de Enrique Santos. Es una broma, papi.
0: Una broma, papi. Mira, yo lo que me reí. Ahora que la broma de Chavetín es
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1: Pasa.
2: Oh, how funny. Oye, Marcelo Hernández anoche fue el
1: host de los
2: ESPY Awards, que es, o sea, viene siendo la premiación más prestigiosa de los deportes aquí en los Estados Unidos. Yo creo que hizo tremendo trabajo, check it out.
3: I'm Marcelo Hernández and I am the first Latino to host the ESPY Awards in over 25 years. I personally think it's crazy that I get to host the ESPYs. This is an American dream for a child of immigrants to host the biggest show in sports.
1: Qué lindo.
3: My mom came to this country by herself at 20 years old. She worked as a nanny. She lived in an efficiency, which is a room attached to a house. She paid her way through college by working during the day and going to school at night. And at her graduation, she was pregnant with me. And I just figured that if I had to hear it every day, you all could hear it once.
2: Y ahora reto que le hace Steve Curry, que estaba sentado ahí.
3: Steph. Here. If you're really one of the goats, get up and give my mama a kiss, man, please.
2: Si tú eres el goat de verdad,
3: on,
2: párate, Steph Curry.
3: Right there, give her a hug. Come
2: Mi
3: on,
2: madre
3: please,
2: está ahí al lado, por favor, dale un besito, yeah. Y dale un abrazo. Y lo hizo.
4: Shout out Steph Curry, man.
2: Yeah. Y me encanta que Marcelo siempre lleva a su mami everywhere.
1: Qué lindo. Qué bella ella.
3: As a child of immigrants, I also want to shout out all the immigrant athletes in the room and those watching from home. Immigrant athletes are what makes sports great. Because at the end of the day, sports without immigrants is just cornhole.
2: Los inmigrantes hacen el deporte grande en este país porque si no fuese por los inmigrantes, simplemente el deporte aquí en Estados Unidos sería el cornhole, que son esas cosas que juegan, lo juegan aquí o jugaban hace mucho tiempo, o sea, alguna gente que todavía lo juegan. Que es un board
4: en los tailgates, en los tailgates de todos, ¿sí? O sea, cuando están afuera de casi todos los estadios, sacan la madera con el huequito y a tirar la cuestión.
1: Ya sé cuál es, ya.
2: Pero el saquito sí que van tirando en el huequito.
4: Lo cómico es que ahí cuando él dice el punchline, ponchan a David
2: Ortiz. Papi. Se ve Big Papi con una sonrisa. Los latinos brillaron anoche en los ESPYs. Marcelo, brother, so proud of you. You're doing such a great job. Llega ahora próximamente al Hard Rock en Miami. Va a ser dos fechas y genial, porque ya hizo ha hecho historia en SNL. Ha hecho historia con su Netflix special. Uh-huh. Y ahora en el Hard Rock está haciendo dos noches en el Hard Rock de Hollywood en Miami. Va a ser dos días, viernes y sábado. Un día de su stand-up completamente en inglés y otro día con su stand-up completamente en español.
1: Oh, wow.
2: Histórico, felicidades, Marcelo Hernández. Conectamos con otro latino que también está brillando. Y miren qué lindo, escúchenlo. Fernando Girón de Telemundo 51. Buenos días, Fernando. Sorry que no ganó tu selección de ayer. Te fuiste a España.
5: Mira.
2: Sorry,
5: quiero,
2: papi.
5: Quiero unirme al comentario. Marcelo es espectacular. Lo conocemos hace mucho tiempo, amigo de Telemundo también. Y la verdad que qué orgullo, ¿no? Que tenga raíces no solo cubanas, sino también dominicanas.
2: Sí.
5: Así que la
2: sí.
5: Está partiendo y que nos siga representando en todo el mundo.
2: Definitivamente. Oye, Fernando, el vicepresidente J.D. Vance sorprendió al reconocer públicamente que su propio partido está enfrentando un problema importante de cara a las próximas elecciones este noviembre. ¿Qué fue lo que dijo exactamente?
5: Bueno, mira, dice que el Partido Republicano lo admitió, tiene dificultades para conectar con votantes y además reconoció que, por el contrario, los demócratas proyectan una imagen que muchos consideran como más atractiva y más carismática. Uh-huh. Esto parece que ha sido así por tradición, ¿no? Porque los republicanos son más conservadores, como ustedes saben, y los demócratas conectan más con la gente. Estas declaraciones llegan pocos meses antes de las elecciones de medio término que se celebran en el mes de noviembre. Falta poco. Los analistas advierten que los republicanos podrían enfrentar un escenario bastante complicado si no logran mejorar la condición con el electorado. De hecho, hay analistas, Enrique y Dayanara, que vaticinan que los demócratas van a arrasar en el Congreso. Vamos a ver qué va a pasar, pero también, muchachos, esto abre el debate sobre las elecciones presidenciales que se van a celebrar en noviembre del año 2028, que vemos como lejos, pero que no lo es tanto. Fíjense que dicen que, de hecho, Donald Trump ya lo ha insinuado, se debate entre J.D. Vance o Marco Rubio para endosarlos, para apoyarlos, y de convertirse Marco Rubio en este candidato, pudiera ser el primer cubano americano en llegar a la Casa Blanca. Y no sé si ustedes coinciden conmigo, pero creo que Marco Rubio tiene estas credenciales y sería algo histórico. Habla perfecto español, habla perfecto inglés y conoce muy bien la política estadounidense.
2: Y vamos a hablar claro, en esta administración creo que es la persona más seria, que está más conectado y que en la plataforma, o sea, a nivel global está muy bien informado.
1: Yep.
2: Acerca de todo, o sea, la póliza de exterior, las guerras, como y conoce, tiene, es brillante definitivamente. Vamos a ver qué sucede. El presidente se dirige esta noche a la nación, 9 de la noche. Yep. Se espera que se entre una gran parte del discurso en la seguridad de las elecciones, de las máquinas de votación, de las votaciones del 2020. Sigue insistiendo de que esa elección se le robó, cuando toda la evidencia dice todo lo contrario.
1: Bueno, y Shakira ya está calentando los motores para la final de este domingo. Cuéntanos.
5: Daya, los motores y las caderas, porque si alguien sabe mover caderas es nuestra querida costeña colombiana Shakira para el mundo. Mira, compartió esas imágenes backstage del primer show del medio tiempo en la historia de la Copa del Mundo, que mucha gente ya compara con el Super Bowl, pero qué maravilla que se haga este medio tiempo, porque creo que permite a nosotros disfrutar del talento de los Estados Unidos y el talento latino. Ella va a estar acompañada por estos niños que a mí me encanta, que seguramente ustedes también han visto en redes sociales, Ghetto Kids, que es este grupo de jóvenes bailarines de Uganda, que ella misma tuvo el gesto de invitarlos, que se pensaba que iban a estar en esta inauguración de la FIFA, pero no, van a estar cerrando este magno evento el 19 de julio, este domingo, en el MetLife Stadium de New Jersey. Va a también estar nuestra Madonna, Justin Bieber, BTS, Coldplay, y también, debo decir, mi queridísimo Gustavo Dudamel, que dirige la Filarmónica de Nueva York y que la va a fusionar con la Orquesta Simón Bolívar de Venezuela en un momento, muchachos, como ustedes saben, donde nosotros nos sentimos tan movidos por los terremotos en Venezuela, y que vamos a poder tener este respiro de orgullo venezolano, nada más y nada menos que en el medio tiempo de la FIFA. Así que va a ser un evento sin precedentes. Vamos a verlo en vivo por Telemundo.
2: Y qué adecuado que lo invitaron a él, siendo venezolano, a ser parte de este cierre el domingo. Lo que no entiendo, claro que sí. Y vemos que la FIFA le está metiendo una promoción big time, porque también va a estar...
1: ¿Quién?
2: Tom Cruise. Tom Cruise no canta. ¿Qué va a hacer Tom Cruise ahí? Están grabando otra película de Mission Impossible que no sabemos, y va a caer de un helicóptero o algo.
5: ¿Será que Tom Cruise está saliendo con Shakira?
2: ¡Ah! Oh. ¿Eso está confirmado?
0: Bueno...
2: Jaro, ¿tú tienes detalles?
0: No sé. Bueno, se ha visto.
5: No, yo no.
0: ¿Ah? Se han visto de que comiendo, having dinner, lunch, qué sé yo qué, por ahí.
5: ¡Oh!
0: So, uno nunca sabe.
6: Lo bueno es que si ella está saliendo con Tom Cruise, son más o menos de la misma edad, como, digo, del mismo tamaño, así como Jaro, son chaparritos. Bien pequeños.
1: Le gustan bajitos.
2: Fernando, esta mañana estamos hablando de la edad más fácil, difícil, complicada o más happy de nuestras vidas. Una encuesta dice que a los 47 años, ya acercándose a la media edad, a los 50 años, viene siendo la más difícil para nosotros los seres humanos. ¿Cuál ha sido tu etapa o tu edad más happy o difícil para ti?
5: Una vez una amiga, la mamá de una amiga vidente, ella no me tiró las cartas, no me fumó el tabaco al revés, no me hizo nada de eso, pero sí tiene visiones, y me dijo, Fernando, los 33 años no los vas a olvidar. Ya yo tengo 42 años, yo cumplí 33 en el año 2017, y la señora no se equivocó.
2: ¿Qué pasó?
5: Y hay quienes dicen que los 33 años son complicados porque es la edad de Cristo. A esa edad murió Jesucristo. Me pasó de todo. Tuve un momento complicado en el trabajo, un momento terrible en el amor, la vida se me viró, se me puso el mundo al revés. Y la verdad que lo sufrí, pero también creo que de esa edad, de los 33, me quedó una lección muy importante, y es saber lo que quiero en mi vida. Así que hasta ahora esa ha sido la edad. Bueno, y a los 42 ahora ando buscando gente joven. Me dio también la vejez por buscar a gente joven. Yo no sé. Inyectarme colágeno es lo que...
2: Estás muy joven todavía. Estás muy joven todavía para eso. No te pongas ahora como...
5: ¿Qué es tu cuento, Enrique?
2: No.
5: ¿Qué es tu cuento?
2: ¿Qué cuento quieres saber?
1: ¿Cuál fue tu edad más difícil?
5: Bueno, no sé. ¿A ti te gusta el colágeno?
4: ¡Ey!
2: ¿Quién no? A los 18 años, yo cuando me mudé de casa, lo más difícil fue para mí...
1: ¿Qué?
2: Tener que aceptar que yo tenía ahora que lavar mi propia ropa. Aprendí...
5: Ah, no estaba Mercy ahí.
2: No estaba mami Mercy.
1: Se te acabó lo fácil.
2: ¿Y cuánto extrañaba a mami?
4: Espérate. ¿De qué tú estás hablando si todavía tu mamá te lava la ropa y ella...
2: Bueno, llega por eso.
6: Mi nene.
2: I love you, mom. Cuando me mudé solo por primera vez, que yo me di cuenta, oh my, cuando empecé a encoger toda mi ropa, no entendía cómo yo sacaba la ropa de la secadora y todo me salía. Era large y de repente era small. Yo, pero ¿y qué pasó? Esta máquina no sirve.
1: Ay, María.
2: Y era yo el problema.
5: Algo muy bonito en tu caso, que tú conociste el trabajo desde muy temprano y luego seguiste en la radio y has producido dinero durante toda tu vida. Parece que tienes morocotas de oro guardadas en tu Turquía.
2: Ay, no,
5: según chico, lo que me han dicho.
2: Tampoco así.
5: Pero
2: son rumores, son rumores.
5: El trabajo, el valor del dinero y le has echado pichón, para no decir la grosería, toda la vida. Así, pero que sabes, es muy bueno.
2: ¿Eh? Bueno, eso sí, yo estoy trabajando desde los 14, 15 años, estoy trabajando y tengo, no, I have a very strong work ethic. Y a veces sí, todo el mundo a mi alrededor me dice, oye, tranquilízate, no, desconéctate, toma vacaciones, necesitas respirar.
1: Es cierto,
2: pero es que yo hasta cuando estoy de vacaciones estoy trabajando, no sí, me siento si estoy muy, demasiado es desconectado, como que no, especialmente en el
1: no te desconectas.
2: Cuando trabajas en el entretenimiento tienes que estar al día de todas las cosas que están pasando.
5: Y también una muchacha por ahí ganó el Miss Universo muy sí, jovencita.
2: También. Y mira lo luchadora que es también.
1: Gracias.
2: La bella, por favor, enfócame la ella sola para que se le vean los ojos lindos, linda. Mira que esos ojos, mira eso. Para todas las personas que están conectadas en las redes sociales, aprovechen, estamos haciendo un close-up como el director de cámara de la FIFA cuando enfocó al presidente antes de ayer, que muchos pensaran que
1: y
2: pensaron,
1: lo abucharon, no, no me abuché.
2: No, ya con, nadie te va a abuchar okay, a ti. Besos, todos besos solamente, todos mutualmente, besos para Dayana, vamos. Enrique Santos Show en las redes sociales para que puedas ver todo esto. Gracias, Fernando Girón de Telemundo 51. All right, so, ¿cuál ha sido la edad más fácil, difícil o rara para ti hasta ahora? 844 y es Enrique, ¿y por qué? El WhatsApp también nos puedes hablar, 305-605-9494. Harold, let's start with you.
7: La edad más difícil.
2: No pienses tanto.
7: No,
2: lo
7: no,
2: primero okay, que te viene a la mente.
7: No, porque yo por, no por nada, yo he pasado unos momentos medio difíciles en mi vida.
4: Tócale el violín ahí, por favor.
2: Okay. El momento difícil, ¿cómo? Llegar a Disney, llegar a Universal, y cuando llegas a ese palito dices, tienes que ser this height para montarte en este
1: no
2: aparato.
1: No puedes entrar.
2: Sí, no puedes.
7: No.
2: Si eres más bajito de 4 pies, no puedes montarte aquí, Harold. Yo tengo 20 años. ¿Cómo lo vas a pasar?
4: I'm not a minion.
2: No, si es así, Harold entra gratis porque se piensa que es en Universal, entra gratis porque piensa que es uno de los personajes de los niños.
1: Cuenta, Harold, cuenta, no, cuenta.
7: Entonces, para mí lo más difícil fue el entrenamiento en los Marines, te digo la verdad.
2: Really?
7: Porque después de eso, ya después que tú pasas algo tan difícil, el reto es fácil. Porque, you know, it's like, I've already done something stronger, you know?
2: Right. Sí,
7: para mí fue eso. Uh-huh. Y los mejores momentos que estoy viviendo, yo pienso que es ahora. Porque ya estoy establecido, tengo lo que quiero, no sabes, no. Estoy bien, you know? I'm comfortable.
2: Valió
7: feliz con mi esposa.
2: Pero valió la pena. ¿Tú tenías cuántos años cuando entraste a los Marines? 18.
7: Ya 18.
2: Es otro tema. Ahora, espérate, rewind. ¿Cómo? What was that, Lady D? What was that?
4: Zumbó el veneno, gente, para que después nos digan, espérate. Para que después nos digan que nosotros tóxica, estamos corrompiendo a Dayanara. Ese comentario vino de ella y no fue nadie de la producción, nadie le dijo.
2: Y de muy adentro.
4: Exacto.
2: De corazón. Es
1: que era para mi mente, pero salió por mi boca. Él dijo que estoy feliz aquí con mi esposa, estoy feliz con mi esposa. Yo pregunto, ¿está feliz ella? Ella no está aquí, vamos a llamarla.
2: Dayanara, no comiences esto.
1: No dije nada, era para mi mente, no sé por qué.
2: ¿Tú quieres que Harold? ¿Tú quieres que Harold duerma en el sofá este fin de semana?
7: No,
4: para that's nada. That's where he sleeps with the dog.
2: Harold, it was difficult.
1: Ay, la casita del perro.
2: Fue difícil a tus 18 años el boot camp en los Marines, pero definitivamente valió la pena.
7: Valió la pena, 100%. Y te digo la verdad, yo le digo a cualquier chamaquito ahora que está terminando la escuela y no tenga un norte en lo que quiera hacer exactamente.
2: It's good for you.
7: Vete para el ejército. Regresa en 4 o 5 años que la vida tuya cambia por completo y te ayuda para el resto de tu vida, que es lo más importante.
2: Un aplauso para Harold Valenzuela. Wow. Thank you, Harold.
4: All right, Harold.
7: Un aplauso para mí.
2: Oye.
4: Nice. Just don't join the Marines, because then your mentality and something's going to be cables loose like Harold.
2: That's not true.
7: If you want a challenge in life, mira, if you want a challenge in life, join the Marines. Si tú quieres lo quieres lo fácil, no quieres hacer nada, vete para el Air Force.
4: No, Harold, pero empieza la tiradera.
2: Tiradera entre los... Siempre, pero eso es igual que el soccer. Hay rivalidad entre los, tú sabes, los the different ranked. No, the ranks. What am I saying? I'm talking about the teams. Different, not teams,
7: branches.
2: Branches, that's the word, thank you. Branches.
4: Bueno, así como military. Vimos ayer en Atlanta, los argentinos, ellos sí mismos se estaban atacando porque son de diferentes equipos de Argentina. Y, hello, we're talking about one country, one team, people. Come on.
2: En la siguiente hora vamos a deep dive acerca del mundial y a quién le vas y las cosas que pasaron ayer en ese juego.
4: Malentendieron el tema de Shakira.
2: Aparte.
4: Dai. No.
2: Pero con el tema.
4: No era ese Dai.
2: Con lo que estamos hablando ahora, ¿cuál ha sido la edad más fácil, difícil o mejor para ti? 844 y es Enrique en el WhatsApp, 305-605-9494. Vamos a ver qué dice aquí. ¿Cómo se llama esta muchacha?
8: Hola, Enriquito. Hola, chicos. ¿Cómo están?
2: Thank you.
8: He tenido muchas etapas difíciles. Okay. A los 16 me gradué. me fui de mi casa porque quería estudiar la universidad. Luego conocí a mi esposo. Luego de eso me separé de mi esposo por cuestiones migratorias en el 2014. Estuve 2 años sola. En el 2014 tenía 32 años. Pero creo que mi etapa más difícil ha sido este año. Oh. Este año, bueno, el año pasado, 25, y este año. El motivo por el cual es porque el año pasado, a mis 41 años, mi esposo falleció. Tengo 2 hijos, me he quedado sola en este país con mis 2 hijos.
9: Qué fuerte.
8: Mi abuela acaba de fallecer 2 meses atrás. No pude viajar a mi país porque no tenía con quién dejar a mis hijos y porque 3 pasajes me eran demasiado caros. Después de que mi abuela falleció, 3 semanas después falleció un tío. Estoy lejos de mi mamá, no tengo absolutamente nadie acá. Entonces yo creo que el 25,
6: esa nación, la familia entera,
8: han sido los años más duros de mi vida, la verdad.
2: Y eso te comprueba también que la vida nos puede cambiar así.
1: En un momento,
2: un accidente, el fallecimiento de un ser querido, alguien que pierde el trabajo, cualquier, pues hay que agradecer todo lo que tenemos. Son grandes bendiciones. Y tú despertas.
1: Y saber que cosas que buenas people, vienen también.
9: Because every day above ground is a great day. Remember that, daddy. That's,
2: of course. Yep. Y hay que enfocarse. Y la vida va a ser así. La vida no es siempre todos los días color de rosa and everything is happy. Hay cosas que nos pasan y que no podemos controlar. Y simplemente es todo en la actitud y cómo uno asimila toda esa información y qué haces con esa información.
1: ¿Cómo te levantas?
2: ¿Cómo te levantas y cómo cómo sobrevives eso? Y de la vida se trata siempre de estar... La vida es un misterio. Estamos tratando de siempre sabe, y nunca sabe lo que
4: la
2: viene.
4: La vida te da sorpresas.
2: Sorpresa te da la vida. Ay, Dios. Neomar, good morning por la mañana.
10: Yo lo que creo... Hola, buen día.
2: Buen día. Yo lo que creo...
10: Yo lo que creo es que la preparación de muchos años, lo que es el colegio, vas a la universidad, los que tienen la oportunidad de estudiar y todo lo demás, te forma. En un momento de tu vida va a haber un quiebre que tú vas a tener que saber hacia dónde vas a dirigirte. Entonces yo creo que esto es parte de tu formación. Y por eso es que yo voy camino a mi trabajo, los escucho todas las mañanas, y eso que estás diciendo, que a los 47, 49 años, yo creo y creo que es real, porque tú pasas por muchas etapas de tu vida que comienzas a consolidarte después de los 40 años. Porque hasta el momento como que tú no sabes hacia dónde vas dirigido o hacia dónde tienes el norte, porque son los 30, los 35, o a veces personas que pasan los 40, 45 y todavía no están ubicados. Pero yo creo que si esa es la maduración de tu vida, como que la cima para coronar todo lo que tú puedas coronar, tus experiencias, tus derrotas, todo en ese desemboca en ese lugar.
2: Bien dicho. Hay mucha gente que me está escribiendo en el WhatsApp. ¡Hurra! Thank you, Harold. United States Boot Camp was for me too. Mucha gente que escuchan el show, que fueron Marines, que fueron Army, Navy, Air Force. Thank you for your service. Y que bueno, eso te da los Harold showing off para las redes sociales. Pueden ver Enrique Santos Show, sus Sergeant Stripes, que lo tiene tatuado ahí.
4: Hannah Tattoo.
7: Ya tú sabes.
4: Su Hannah Tattoo. Ay, Julio,
1: eso no se borra.
2: Yeah, eso no es Hannah. That's for real. Pero oye, esta formación es importante también. Y hay tantos, para los padres, mira que ahora es summertime y quizás te has dado cuenta, estás conociendo a tus hijos, conociendo más de sus gustos, qué quieren, cómo están con su off time, apoyen las cosas buenas que ellos quieren hacer. Hay tantos programas buenos. Yo soy producto de los Police Explorers, que también forman parte de los Boy Scouts and Girl Scouts of America. Está la United States Navy League, el United States Sea Cadet, está el Junior, el ROTC, están los deportes también.
4: ROTC. Sí, I remember. Todos estos
2: son programas buenos. Entonces, en todos los ámbitos hay algo, deporte, en música, educación física, si es en leyes, there's the Fire Explorers también, si tus chamacos quieren ser bomberos, existen los Fire Explorers y están en todas las comunidades, en todas las ciudades, en todos los condados en los Estados Unidos, y son programas para chamacos buenos que quieren aprender un poco de eso, y no necesariamente es que quieren ser policía o que quieren ser bomberos, muchos de ellos sí usan eso como una plataforma y se lanzan y sí terminan una carrera ahí, muchos de ellos no, exploran otras cosas, no hay problema, pero aunque sea, conocen un poco más de lo básico.
4: Y te da el buen camino, o sea,
2: disciplina,
1: te enseña la disciplina.
2: Estructura. Yeah. Exactamente. Sure. Mira, te ganara cuántas veces, no fueron las monjas que te corrigieron a ti con la...
1: sí, daban...
2: Con las reglas te daban para entrenarte a ser Miss
1: no,
2: Universe.
1: No, Ave María, claro que no.
2: Ah,
1: claro
2: was
1: no.
2: A,
1: no, no,
2: that was
1: no,
2: a
1: no,
2: made up
1: no.
2: story?
1: No. ¿Quién inventó
2: story.
1: Eso?
2: Fake yo, news. Yo mismo. No. Me escribe por acá... I like mentioning your name. Mike en el WhatsApp me dice, yo pienso que la edad de Cristo es la más difícil. ¿Sí? Estaba en la cima del cielo trabajando por una compañía en Boston y, y de un día a otro tuve open heart surgery, perdí la voz y mi vida cambió para siempre.
1: Oh, wow.
2: Después de eso me mudé para Miami, encontré la felicidad a propósito de vivir. Acabo de cumplir 50 años, te conocí a ti, Dayanara.
1: A mí.
2: Llenando gas en el Doral.
1: Sí.
2: Me fuleteaste el tanque, gracias. ¿Sí? Y tú me preguntaste qué pasó con mi voz y yo te dije mucho karaoke, lo recuerdo, esto fue hace un par de meses atrás en el Doral en Miami, estamos echando gasolina y recuerdo que el tipo dijo, no, yo perdí la voz en el karaoke, pero la razón era otra cosa.
1: Oh, wow.
2: Por eso tu super programa, gracias, bendiciones a ustedes, lo recuerdo.
1: Qué bueno.
2: Y yo le dije, pero ¿por qué perdiste la voz? Le estaba gritando a tu mujer y dice, no, y es que él lo perdió.
4: Wow. Imagínate ese hombre ese día haberte dado esa historia completa. Por eso él dijo, no, fue en el karaoke. Para despacharte.
2: Oye, todo el mundo ha pasado. Todo el mundo que está escuchando ha pasado o está pasando por un momento difícil. Uh-huh. And it's okay. It's okay to not be okay. Y para eso, hoy nosotros nos encanta este tipo de energía. Y me encanta cuando nos encontramos gente que nos dicen, y me lo dicen a diario.
1: Sí.
2: Gracias, Enrique, porque la felicidad que ustedes emiten
1: alegra,
2: en ese programa
1: alegría.
2: Nos alegra. Me ayudó a pasar por un momento low, sí. Por un divorcio, por una cirugía. Para eso estamos. Arriba, para apoyarnos todos. Roxy, good morning por la mañana. How are you, my friend?
11: Good morning, mis amores. Bueno, les cuento. Primeramente, darle las gracias porque ustedes son una terapia para mí.
1: Oh.
11: Yo nunca lo he dicho, pero yo en el 2021 pues me reventé la madre, como se dice vulgarmente, me caí y me dañé las rodillas.
1: Ouch.
11: Yo tengo 3 cirugías en una rodilla y es el día de hoy que yo sigo todavía enferma de ella.
2: Uf.
11: Pero hoy, escuchándolos a ustedes, para mí es una terapia, especialmente para mi socia, la Chuma Lady, con la que yo salgo a hanguear, tú sabes, ella se subió a la mesa por mí, y Dayanara, pues, Dayanara, yo estoy contigo, yo sé que tú has pasado las duras, te admiro como mujer.
1: Gracias.
11: Yo tengo la esperanza de que me voy a mejorar de mi rodilla, pero como vuelvo y les repito, si nosotros ponemos las cosas negativas, vamos a pasar mal.
1: Uh-huh.
11: Y tenemos que ser un poquito más kind with people. We have to be a little bit more, like, ¿cómo te digo?
2: Empático y entender. Sí, sí, claro.
11: Pequeño. Empático, exacto.
1: Empático, compasión.
11: Siempre critican al bonito y le dicen, oye, que el boricua es un vago, que esto y que el otro. Pero te digo, dime, mi amor, dime, mami.
6: Lo que está, te quiero, pero estás hablando mucho. Dime. Y el director nos está mandando cortar aquí. Después nos dejan yo decir lo que yo tengo que decir.
4: No,
6: que lo
4: no caes a tu amiga de rodillas.
6: Bueno, yo me identifico con Rosy, es amiga mía. Vamos a ver el partido el domingo también.
4: Arrodillada.
6: Le vamos a, bueno, ese es el problema. Yo también me fastidié una rodilla. Igual que Roxy, por eso nos identificamos.
1: ¿Cómo?
2: Pero bueno.
11: Tú te pusiste a hacer cosas que no tenías que hacer.
2: Exactamente.
11: No,
6: pero
11: no.
6: Tú me enseñaste, tú me presentaste el tipo y estaba riquísimo, por eso me arrodillé.
2: Ok, too much information. Gracias,
1: wow.
2: Roxy, que tengas lindo día. Bye, bye.
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4: Oh, man, hablemos del Mundial, you know it.
13: ¡Gol!
4: Ya es oficial, tenemos la final montada. Ayer Argentina vino de atrás y eliminó a Inglaterra 2-1. Inglaterra se fue arriba con Anthony Gordon, pero Enzo Fernández empató al minuto 85. Y Lautaro Martínez con tremendo golazo en el tiempo añadido. This is crazy, man. Messi llegó a 8 goles.
13: y 4 asistencias en este mundial, y ahora Argentina tendrá la oportunidad de defender su corona frente a España. Para Inglaterra fue otro golpe duro. Estaba a minutos de llegar a su primer final desde el 1966. La acción regresa pasado mañana, este sábado a las 5 de la tarde. Francia e Inglaterra se enfrentan para batallar ese tercer lugar. Y este domingo, 3 de la tarde, la gran final, man. This is it. España contra Argentina. Dicen que ya este enfrentamiento estaba escrito en la historia. Lamine Yamal y España contra The GOAT, Messi, y su Argentina. Disfruta de toda la acción deportiva en el día de hoy. Yo soy DJ Extreme y esto ha sido los deportes para el show de Enrique Santos.
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0: Gracias, Enrique, por divertirnos las mañanas.
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3: Good morning por la mañana, feliz amanecer, gracias por la sintonía. 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

0: Pidiendo segunda opinión.
1: Raúl, espero que todo esté bien en tu cita. Gracias por despertar, bueno, por conectar con nosotros esta mañana. Qué cool ver que estás apoyando a Argentina.
2: No, primero que nada, Enrique, yo no tengo nada en contra de Argentina.
1: Yo lo sé, yo lo sé.
2: Que es un gran equipo. ¿Sí? Yo lo que dije anteriormente es lo que pasó y lo que dice el mundo entero. Que gracias a Infantino y gracias a todo lo que había pasado, habían ganado contra equipos fáciles. Ayer felicito a Argentina porque ganó de verdad. Por primera vez, hubo un par de cosas que están saliendo en el día de hoy de faltas que tenían que expulsar a un jugador, pero felicidades a los argentinos y Argentina que ganaron bien, sí. Que le ganaron a Inglaterra, que creo que Inglaterra hizo una mala cosa con su entrenador, que después de que tener un gol, se fueron a defender en vez de hacer lo que hacen otros equipos, tratar de meter otro gol y seguir adelante. Hicieron eso por casi medio tiempo, sabiendo que Argentina en cualquier momento le metía un gol y le metieron dos goles en menos de 10 minutos.
3: Sí, cierto.
1: Oye, Raúl, ¿qué le dices a personas así como Julián Gil, que básicamente ha dicho que si estás tan asegurado que esto está arreglado, ¿por qué no haces una gran apuesta y pones un billete grueso, gordo, para que gane y apostar para que gane Argentina?
2: ¿Qué es lo que dice Julián Gil de mí?
3: No, de ti.
1: No específicamente de ti, sino en general. Dice que toda la gente que dicen que esto está arreglado y si no,
3: que apuesten.
2: Bueno, pero espérate, Julián Gil es medio argentino, aunque él es puertorriqueño, pero vivió toda su vida.
3: Sí, sí, sí.
2: Argentino, pero él vivió toda su vida en Puerto Rico. Un restaurante en Puerto Rico. Cuando fui a comer allí, tenía el restaurante, había cerrado 5 minutos y me dijo que no me podía sentar. Pero bueno.
1: Pero Raúl, vamos a decir la verdad. Dijeron que no te podía. Raúl, pero espérate. Raúl, perdón. Ese restaurante dijo que no te podía sentar porque temían quizás que ibas a comerte toda la comida.
2: No, es que ya habían cerrado así.
3: Raúl, no come tanto, él no come tanto.
2: Ya hace 30 años atrás que conozco a Julián Gil. El problema es que, obviamente, la gente no ve, la gente se pone y no analiza las cosas como yo. Yo no soy el único que ha dicho esto anteriormente de los jugadores de Argentina. Esto lo está diciendo el mundo entero.
3: Sí.
2: Yo veo toda la mañana que me levanto, leo el País de España, leo el New York Times.
1: Raúl es un tipo informado.
3: Raúl, sí.
1: Escucha show de Enrique Santos con Daganara Torres.
2: La mayoría
1: también
2: de los periódicos del mundo. Me pongo a ver en mi casa que tengo todos los canales de España, los canales de noticias de Turquía, France 24 horas. Tengo también canales de Argentina, que me parece que es alguna de las mejores televisiones en el mundo, canales de Colombia, de Chile. Entonces yo veo todo lo que está pasando en el mundo. Veo también la realidad de lo que ha pasado en los últimos juegos, y la gente lo sabe. Entonces la gente se pone, en el mismo Univisión, muchos de los compañeros míos me critican porque nadie se atreve a decir lo que yo digo, porque estoy diciendo la verdad y saben que estoy diciendo la verdad.
1: Y nadie se atreva a retarte, Raúl, ahora mismo con la apuesta que voy a hacer en tu contra ahora mismo. El domingo va a ganar Argentina.
4: ¡Oh!
1: Y si no gana Argentina, yo te voy a invitar a ti a almorzar. Te voy a invitar a ti a almorzar una semana entera. Te voy a comprar el almuerzo una semana entera.
3: Piénsalo.
1: ¿Ok? Si pierde Argentina. Y si gana España, tú me pagas a mí el almuerzo una semana entera. ¿Estamos? O el desayuno, porque bueno, es que Raúl, lo que tú quieras, desayuno o almuerzo.
2: Tú sabes que tú no me vas a invitar, Enrique, porque tú tienes que trabajar para el desayuno.
1: Pero para eso está el Uber Eats, papi, para eso está el Uber Eats.
2: A las 4 de la mañana trabajando, así que no puedes desayunar.
1: Bueno, pedí la verdad, di la verdad y admítelo aquí, que el show de Enrique Santos y Dayanara Torres es el show prep de El Gordo y la Flaca.
2: Y tú sabes que como yo hago muy claro para perder de peso, no voy a tener hambre y te va a costar muy barato el desayuno.
1: Raúl, I love you, papi, que te vaya bien el doctor hoy.
2: De verdad, de verdad que felicito a Argentina, que ayer ganó bastante bien. Fue la primera vez que lo hacen sin muchas de las cosas que se había pasado anteriormente. Ajá, todo el mundo sabe del favoritismo que ha pasado anteriormente, pero en la televisión en español la gente tiene miedo de decirlo. Pero si tú ves todos los otros canales de televisión del mundo, la gente lo dice. Entonces yo no soy el único.
1: Claro que
2: pero
1: no.
2: Felicidades a los argentinos. No tengo nada en contra de Messi, no tengo nada en contra de los argentinos. Lo he pasado súper bien siempre que he estado en Buenos Aires. Voy a ver al Boca. Soy fanático del Boca. He estado en el estadio del Boca con mi hija, con la camiseta del Boca. Todo

0: correcto. Así que qué bueno que están en la final. Y vamos a ver qué pasa con España, porque yo sí le voy a España.
1: Tíralo, tíralo para que quede grabado y para la historia. ¿Por cuánto va a ganar España el domingo? A ver, ¿por cuánto gana?
0: No, yo no voy a decir, yo no doy pronósticos de eso, porque eso tú sabes que es bobería decir quién va a ganar o quién. A mí me gustaría que ganara España porque es mi equipo favorito y tengo el derecho a decir eso.
1: Claro que sí.
0: ¿Sí o no?
1: Claro,
0: sí.
1: Claro que sí.
0: Pero mucha de la gente que trabaja en televisión, vamos a no decir esto,
2: sí, sí.
0: Vamos a no ofender esto. Señores, veo la verdad, miren las cosas cuando yo llegué a ahora de vacaciones, que la gente empieza los comentarios en Instagram de lo que ponen de mí. Finalmente vino Raúl de Molina a decir la verdad. Bueno, es que ya en muchos lugares tú no puedes decir la verdad, porque la gente tiene miedo de decir la verdad.
1: Desafortunadamente.
0: Es lo que estaba diciendo el mundo. Por otro lado, todo lo que aprendí, lo aprendí de un argentino en televisión, que se llama Enrique Grata, y que ocurrió así, y me enseñó una cosa. Tú en televisión siempre tienes que decir la verdad. Uh-huh. Y cuando decía que no, me decía, gordo boludo, di la verdad.
1: Oye, tengo que mencionarte esto, porque hay un argentino que tuvo un problema conmigo en el pasado, ahora la cogió contigo, la cogió con Lili y con su hija también cuando estaba coronada Miss Cuba también, uh-huh. Que metió un disparate ahí hablando, no sé si quieres aprovechar y responderle aquí con algo que él te escribió en las redes sociales.
0: ¿Quién es?
1: Ni sé el nombre, ¿cómo que se llama el tipo?
2: Pado, algo así. Pablo.
1: Un argentino, no sé, él era ex empleado, creo que de uno de los canales de televisión.
0: Ah, claro, el que trabajaba en Primer Impacto.
1: Era ahí que trabajaba.
0: Sí. Ese vivo amargado el día entero.
1: ¿Cuál es el problema? Ese tipo tiene problemas con Univisión, tiene problemas con los cubanos. Es que cada vez que tiene la oportunidad, yo veo que le está disparando a los cubanos también, no entiendo por qué.
0: Él trabajaba en Primer Impacto y siempre tiene que hacer la cosa para llamar la atención. Defendí en el programa, uh-huh. Cuando nadie lo quiere defender, de lo que está pasando en este país en este momento, que es triste, y lo digo, es la verdad, le guste o no a la gente. Mucha gente con quien yo trabajo en mi programa, en el mismo Gordo y la Flaca, que somos todos inmigrantes, que algunos han venido por el Mariel aquí, que venir por el Mariel casi era ilegalmente, y están en contra de lo que está pasando. Ah, bueno, no, los inmigrantes, sáquenlos de aquí y esto, lo otro. No, yo los voy a defender.
2: Sí.
0: Lo voy a defender y me da igual lo que me diga la gente.
2: Sí,
1: el podcast de Raúl de Molina en iHeartRadio, ¿para cuándo? ¿El podcast para cuándo? ¿El podcast para cuándo?
0: No, Enrique, no sé. Lo voy a hacer eventualmente, pero si no, no sé.
1: Tienes que hacerlo, Raúl.
0: Es difícil.
1: Imagínate hoy el podcast tuyo en vivo.
2: Puedes decir todas las verdades.
1: Imagínate el podcast en vivo. Raúl de Molina con el proctólogo esta mañana.
2: Sin
1: y tú detallando todo del procedimiento.
0: Yo lo sé, pero Enrique, antes que me despida, quiero decir otra cosa. Felicito a Argentina, que ganó ayer y ganó bien. Ganó contra Inglaterra y fue culpa del entrenador de Inglaterra que puso a defender a la gente, a defender a su equipo con un solo gol, que fue lo que no hizo España. España metió un gol y siguió adelante tratando de meter un segundo gol, porque tú sabes que entonces Argentina le metió los dos goles en los últimos 10 minutos y por eso perdieron. So, felicidades a todos los argentinos.
1: Raúl de Molina, gracias papi, te quiero y te admiro.
2: Gracias,
1: have a beautiful
2: Raúl.
1: Day. Thank you, Raúl de Molina.
0: Gracias.
1: A ti. Nos vamos con la clavada telefónica. Good morning.
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1: Y llamamos a Roberto para reclamarle que está abusando de la fotocopiadora en el trabajo.
4: Sí, bueno.
1: Sí, con Roberto.
4: ¿Quién soy yo, Dios?
5: Hola, Roberto. Mira, te habla Miguel, aquí del trabajo. Yo trabajo en otro departamento, en el cuarto piso. Yo te he visto a ti. Tú trabajas ahí en el primer piso, al lado del shipping, el receiving. Óyeme, escúchame bien, yo me he dado cuenta que tú usas muchísimo la fotocopiadora aquí de la empresa. Tú sabes que eso está prohibido, eso no se debe de hacer.
4: Deja caer, ¿quién tú eres?
5: Bueno, pero lo dice bien claro ahí en un letrero que lo dice y en los meetings se hablan de eso, que no se debe de utilizar la fotocopiadora de la empresa para asuntos personales. Y yo te veo que estás pegado ahí constantemente. Entonces yo no me quiero meter en, tú sabes, cuestiones personales.
4: Deja caer, ¿a ti qué te importa eso?
5: Bueno, pues como te dije, yo no me quiero meter en asuntos personales y por eso no.
4: Pero
5: a mí
4: si te
5: no me
4: estás metiendo en problemas míos.
5: No, no.
4: El papel es tuyo, la compañía es tuya.
5: No, no es mía, pero yo soy empleado aquí, yo lo vi. Entonces yo tengo un deber
4: de. ¿Qué te importa? ¿Tú estás pagando por el papel?
5: No, bueno, a me lo van a sacar del salario.
4: ¿Qué te importa? Yo saco lo que me salga a mí de mi.
5: Pero usted está, no, no, no. Sí, debería de callarse la boca y usar menos menos, usar menos la fotocopiadora de la empresa.
4: ¿A ti qué te importa?
5: Me importa porque el día que yo vaya a pedir un aumento me dicen que no hay dinero porque tienen que pagar por la tinta y tienen que pagar por más papel porque los empleados de aquí están gastando demasiado las fotocopiadoras.
4: Ven acá y esa chivatería tuya, bro.
5: Chico, mira, la razón por la cual yo te estoy llamando...
4: Si tú quieres un aumento, acuéstate con quien tú quieras, con el jefe, si tú quieres.
5: No, mi intención no es... subir en esta compañía como lo hiciste tú.
4: Estás actuando con un chivatón, no sé.
5: Si tú te acostaste con alguien aquí para llegar al puesto, para obtener un puesto, eso es algo personal.
4: Yo trabajo en el shipping.
5: Sí, yo sé, tú trabajas en el shipping y en el receiving también. Yo lo sé.
4: ¿Y qué te importa? Yo recibo lo que me da la gana.
5: Ya, yo sé. Aquí se comenta muchísimo que tú recibes un montón de dinero y aparte estás usando la fotocopiadora ilegalmente. Es que comenzamos mal, mi hermano, mira. Yo no pienso decirle.
4: ¿Qué te importa si comenzamos?
5: Mi hermano. Mi hermano, vamos allá a resolver este problema.
4: Yo no soy hermano tuyo.
5: Colega.
4: No, ni colega tampoco.
5: Coworker,
4: tú eres. No, mira, ven para el parqueo, para meterte piñazo aquí mismo allá, para meterte el papel por
5: Esto está fácil. O me das $100 o voy con la foto que te tomé, porque te tomé foto y video también haciendo fotocopias ahí en la fotocopiadora.
4: Hola, tú, ven para cobrarte a ti los 100 pesos en el partido, te voy a dar.
5: $100
4: Dale, ven.
5: O voy con el video al manager.
4: Bueno, ven con el video, yo tengo la fotocopia, lo que me dé mi gana, ¿no? en la copiadora y te saco una copiadora en la cabeza. Vaya.
5: Aquí tengo la grabación.
4: Te copié cuatro piñazos en la cara.
5: Aquí tengo la grabación, tengo la evidencia.
4: ¿Tú tienes evidencia de qué? Dale, haz lo que tú quieras.
5: Yo, bueno, tengo evidencia de que caíste en la broma telefónica del show de Enrique Santos. Es una broma, papi.
4: Una broma, papi. Mira, yo lo que me reí. Ahora que la broma de
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1: Hello, thank you. Unidos por Venezuela. Sabemos que Venezuela ha pasado una de las cosas más difíciles en décadas. Ese doble terremoto que ha devastado el país. Gente todavía cae desaparecida, tantos muertos, tantas vidas turned upside down, really. Y esto va a demorar muchísimo tiempo recuperarse. Por eso nos estamos uniendo aquí en Univision. Bueno, nuestros amigos de Univision, nuestros amigos de Telemundo van a estar presentes también. La familia de Spotify, la familia de SBS y, por supuesto, nosotros aquí en iHeartRadio. Esto va a ser en el KCCS Center, una noche llena de música y solidaridad. Va a estar el flaco Mark Anthony, Fade, Ricardo Montaner, Olga Tañón, gente de zona, Jay Wheeler, Maui, Ricky y muchos más. La lista sigue creciendo. Todo esto, todo lo que se va a recaudar esa noche será destinado a apoyar a la reconstrucción de Venezuela. Venezuela va a demorar no meses, no años, quizás décadas, recuperarse de la devastación después de estos terremotos. Hay miles de familias afectadas por estos terremotos. Gracias a toda la gente que ya han ayudado, gracias a los que están ayudando ahora, los que han donado, llevando artículos de primera necesidad, la gente que han donado monetariamente, la gente que han donado
2: su tiempo.
1: Muchos voluntarios, Dayanara. Ha sido increíble el reaction mundial.
2: La gente se ha volcado en ayuda y de verdad es tan necesario. Y también recuerden, gente, que esto es ongoing. Esto no termina aquí. No dejen de apoyar, de ayudar y disfrutemos de este concierto.
1: Es un concierto benéfico. Ahí estaremos Dayanara y yo y toda la familia de iHeartRadio participando. Domingo 16 de agosto desde Miami, el KCCS Center. Además del concierto, esto va a ser una especie de teletón internacional. Se va a transmitir en vivo en todos Estados Unidos por las cadenas más grandes de televisión, por Latinoamérica, en plataformas digitales, en la radio. Vamos a compartir también unos QR codes contigo cuando estás viendo el concierto, disfrutando, escuchando el concierto. Te daremos información de cómo puedes donar y otras herramientas digitales para aquellos que no pueden estar presentes en Miami. Lo pueden hacer a través de nuestras emisoras de radio a nivel nacional, también todas nuestras emisoras en español de iHeartRadio. Esto va a ser el domingo 16 de agosto, KCCS Center, Miami, Unidos por Venezuela, un concierto benéfico. Y arriba Venezuela, toda la fuerza del mundo, nuestras mejores intenciones. Oramos por todos ustedes, por todas estas familias afectadas, por toda esa gente, por todos esos babies, por todas las vidas que han sido verdaderamente destrozadas y que necesitan ayuda para poder restablecer, tomar control de su vida de nuevo y reconstruir Venezuela. Unidos por Venezuela, un concierto benéfico este domingo 16 de agosto desde el KCCS Center. Dayanara, ayer estaba contando acerca de Brad Pitt y los hijos que tiene él con Angelina Jolie,
2: con
1: su mujer.
2: Angelina Jolie. Sí,
1: que se quieren quitar el apellido.
2: Se quitaron el apellido. Esto es lo que pasa. Parece que con estos dos ya serían, creo que, cuatro.
1: ¿Ellos son cuántos? ¿Como seis?
2: Seis. Son seis. Y hoy estamos diciendo ya Maddox y Sarah, que eran los adoptados, fueron los primeros. Se están quitando el nombre. ¿Cómo te digo? No creo que sea una cosa de ser malagradecido ni nada por el estilo, pero yo pienso, como no hay esa conexión con su papá, ellos se están divorciando desde el 2016. Uh-huh. O sea, a lo mejor desde allá han pasado 10 años. Y como no han tenido esa conexión, a lo mejor pues ya no quieren tener el apellido de su padre.
1: Bueno, si tiene sentido. Si ya son adultos, no tienen conexión con el padre, obviamente papá le va a molestar porque quizás no estuvo presente todo el tiempo. Sabemos que se separaron ellos, tuvieron un problema, ¿no? Brad Pitt y Angelina Jolie.
2: Muchos problemas.
1: No fue la relación, ¿no? ¿Cómo se dice?
2: Ideal.
1: Sí, no fue the perfect marriage, el matrimonio perfecto, pero bueno.
2: Pero él todavía mantiene la esperanza de que se pueda solucionar esto y...
1: Uno entiende cómo. Uno debe. Más o menos puedo entender cómo un padre se debe sentir. No, debe de dolerte, obviamente, que un tío te diga.
2: No quiero tu apellido más.
1: Me voy a quitar el nombre. Ay. ¿Así no dice la canción? ¿O me voy a poner el nombre? ¿Cuál canción es esa?
3: ¿Qué canción es
1: esa? Esa es la época de Chuma Lady.
2: Yo no había nacido. Sigue hablando tú.
0: Oh. Ahora. Con puras mezclas, llegó la mezcla Fuego con DJ Extreme.

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3: 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Y hablando del World Cup, Argentina consiguió una espectacular remontada y derrotó 2-1 a Inglaterra

0: Mi colega tampoco.
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3: O Farruko se ha alejado ahora de la iglesia. ¿Qué? Se alejó del reggaetón, se metió a la iglesia. Oh, no. Y ahora se aleja de la iglesia. ¿Y por qué? Nos cuenta los detalles todo a continuación. Buenos días, el show de Enrique Santos con Dayanara Torres.
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3: Llamamos a Roberto para reclamarle que está abusando de la fotocopiadora en el trabajo.
5: Sí, bueno.
6: Sí, con Roberto.
5: Sí, soy yo, bien.
6: Hola, Roberto. Mira, te habla Miguel, aquí del trabajo. Yo trabajo en otro departamento, en el cuarto piso. Yo te he visto a ti. Tú trabajas ahí en el primer piso, al lado del shipping, el receiving. Óyeme, escúchame bien. Yo me he dado cuenta que tú usas muchísimo la fotocopiadora aquí de la empresa.
5: Ajá.
6: Sabes que eso está prohibido, eso no se debe de hacer.
5: Deja caer, ¿quién tú eres?
6: Bueno, pero lo dice bien claro ahí en un letrero que lo dice y en los meetings se hablan de eso, que no se debe de utilizar la fotocopiadora de la empresa para asuntos personales. Y yo te veo que estás pegado ahí constantemente. O sea, yo no me quiero meter en, tú sabes, cuestiones personales.
5: Deja caer. ¿A ti qué te importa eso?
6: Bueno, pues como te dije, yo no me quiero meter en asuntos personales y por eso no.
5: Pero
6: a mí
5: si
6: no
5: me estás metiendo en problemas míos.
6: No, no.
5: El papel es tuyo, la compañía es tuya.
6: No, no es mía, pero yo soy empleado aquí, yo lo vi. Entonces yo tengo un deber
5: de. ¿Qué te importa? ¿Te estás pagando por el papel?
6: No, bueno, a me lo van a sacar del salario.
5: ¿Qué te importa? Yo saco lo que me salga a mí de mi.
6: Pero usted está... Sí, debería de callarse la boca y usar menos la fotocopiadora de la empresa.
5: ¿A ti qué te importa?
6: Me importa porque el día que yo vaya a pedir un aumento me dicen que no hay dinero porque tienen que pagar por la tinta y tienen que pagar por más papel porque los empleados de aquí están gastando demasiado las fotocopiadoras.
5: Pero ven acá y esa chivatería tuya, ¿verdad?
6: Chico, mira, la razón por la cual yo te estoy llamando...
5: Si tú quieres un aumento, acuéstate con quien tú quieras, con el jefe, si tú quieres.
6: No, yo no quiero... No, mi intención no es... subir en esta compañía como lo hiciste
5: estás
6: tú.
5: Estás actuando con un chivatón, ¿no?
6: No, si tú te acostaste con alguien aquí para llegar al puesto, para obtener un puesto, eso es algo personal.
5: No, yo trabajo en el shipping.
6: Sí, yo sé, tú trabajas en el shipping y en el receiving también. Yo lo sé.
5: ¿Qué te importa? Yo recibo lo que me da la gana.
6: Ya, yo sé. Aquí se comenta muchísimo que tú recibes un montón de dinero y aparte estás usando la fotocopiadora ilegalmente. Es que comenzamos mal, mi hermano, mira. Yo no pienso decirle.
5: ¿Qué te importa si comenzamos?
6: Mi hermano. Mi hermano, vamos allá a resolver este problema.
5: Yo no soy hermano tuyo. Oye, yo no soy hermano tuyo.
6: Colega.
5: No, ni colega tampoco.
6: Coworker, tú eres.
0: Mira, ven para el parqueo, pendete a piñazo aquí mismo ya para meterte el papel por la.
2: Vaya. Esto está fácil, o me das $100 o voy con la foto que te tomé, porque te tomé foto y video también haciendo fotocopias ahí en la fotocopiadora.
0: Ven, para cobrarte a ti los 100 pesos en el partido, ven, que te voy a dar, ven.
2: $100
0: Dale, ven.
2: O voy con el video al manager.
0: Bueno, ven con el video, yo tomo la copia, la fotocopia, lo que me dé mi gana, ¿no? En la copiadora y te saco una copiadora en la cabeza, vaya.
2: Aquí tengo la grabación.
0: Te copié cuatro piñazos en la cara. Vaya.
2: Aquí tengo la grabación, tengo la evidencia.
0: ¿Tú tienes evidencia de qué? Dale, haz lo que tú quieras.
2: Yo tengo evidencia de que caíste en la broma telefónica del show de Enrique Santos. Es una broma, papi.
0: Una broma, papi. Mira, yo lo que me re. Ahora que la broma de Chavetín es la broma.
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0: Buenos días. Oye, en el podcast de Benny Benny, Farruko explicó que dejó de asistir a la iglesia. He's cut his ties. He doesn't go to church anymore. No cree en la iglesia y dice que todo esto tiene que ver con el billete. Check this out.
1: En la misma iglesia está el enemigo. El mismo diablo está ahí metido.
0: Dice la Biblia.
1: A las personas,
2: y hasta yendo a la iglesia te ven con un signo de dinero.
1: Claro.
2: Hasta yendo para
1: papi, yo iba con el culto, me lo dedicaban a mí. Habiendo gente con más necesidad ahí. ¿Me entiendes lo que te quiero decir? Y cambiaban la palabra. Ya tú estás el mensaje de, porque ahí hay gente que va con depresión. Es un hospital. ¿Me entiendes? Ahí no es un faranduleo de tengo a fulano congregándose en mi iglesia.
2: La gente va a pasar del alma.
1: Ahí va la gente que necesita esa palabra, que necesitan ser escuchados, que necesitan una palabra de aliento.
2: Que Dios les hable.
1: Que Dios les hable. Entonces, uno se vuelve una distracción ahí. Por eso yo dije, papi, en el sistema congregacional este de concilios y yo no me voy a meter.
0: ¿Qué es lo que dice la Biblia? Cuando hay dos o tres reunidos en mi nombre, ahí estoy yo presente.
3: Uh-huh.
0: Y no hay que estar ni reunido. Tú solo puedes tener conversaciones con el
3: claro.
0: tipo y el creador. Tú no tienes que ir
3: la
0: a una iglesia.
3: La tengo todos los días, exactamente.
0: Nada en contra de gente que van a la iglesia.
3: Uh-huh.
0: Y no todas las iglesias son iguales, pero una gran cantidad de la iglesia y gente que están dentro de la iglesia están ahí por el billete. So, me gusta que Farruko aclaró esto, o sea, que no ha perdido su fe en Dios, sino que ha decidido uh-huh. alejarse de las estructuras religiosas donde no se sentía cómodo. Yo creo que muchos nos identificamos con él. Por culpa de seres humanos que se quieren aprovechar de esas situaciones y esas posiciones, ¿no?
3: Claro.
0: Se aprovechan de la gente débil, o que, tú sabes, que llegan con su corazón arruinado ahí, arrugado, que necesitan
3: claro.
0: dirección, y ahí se aprovechan mucha de esa gente
3: a
0: toquetear gente, a tumbarle billetes, a estafar. That's not. Eso no es de Dios.
3: Mi única pregunta es si él va a varias iglesias o era una en particular, porque entonces es directamente diciéndole esto a esa.
0: Yo creo que es en general como abierta, ¿no? Es like,
3: pero lo que le pasó a él entonces.
0: Ya, yeah, esa experiencia de él, pero
3: de
0: te
3: él.
0: Aseguro que hay mucha gente escuchando en este momento que se identifica.
3: Que le ha pasado.
0: Donde entonces este tipo de cosas se han dado cuenta. Es like, para que es una gran falsedad. Voy a una iglesia ahí todos los domingos para que estén hablando la gente mal de mí. Eso, tú sabes, da culo.

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1: Oh, man, hablemos del Mundial. You know it. Ya es oficial, tenemos la final montada. Ayer Argentina vino de atrás y eliminó a Inglaterra 2-1. Inglaterra se fue arriba con Anthony Gordon, pero Enzo Fernández empató al minuto 85 y Lautaro Martínez con tremendo golazo en el tiempo añadido. This is crazy, man. Messi llegó a 8 goles y 4 asistencias en este Mundial y ahora Argentina tendrá la oportunidad de defender su corona frente a España. Para Inglaterra fue otro golpe duro. Estaba a minutos de llegar a su primer final desde el 1966. La acción regresa pasado mañana, este sábado a las 5 de la tarde. Francia e Inglaterra se enfrentan para batallar ese tercer lugar. Y este domingo, 3 de la tarde, la gran final, man. This is it. España contra Argentina. Dicen que ya este enfrentamiento estaba escrito en la historia. Lamine Yamal y España contra The GOAT, Messi y su Argentina. Disfruta de toda la acción deportiva en el día de hoy. Yo soy DJ Extreme y esto ha sido los deportes para el show de Enrique Santos.

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0: 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Muy buenos días, feliz jueves. Te saluda Liliana Sánchez esta mañana para complacerte con tus latino hits. Mientras estás trabajando, mientras estás manejando, ya sabes que también estamos conectados contigo a través de nuestra aplicación iHeartRadio, donde también puedes participar para llevarte $1,000 cada hora. Ya lo sabes, más detalles en minutitos. Quédate en la rumba.
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Contigo, Liliana, para todo Ephrata y nuestra gente de Millersville, donde también escuchan Rumba 100.5. Gracias a ti, somos la número uno para hits y variedad en Lancaster. 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

0: 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Acompañándote Liliana Sánchez, y aprovecho este minutito al aire que tengo para agradecer a cada persona que ha dado un poco de lo que tiene para ayudar a Venezuela. Tu solidaridad está llegando a familias que hoy enfrentan uno de los momentos más difíciles de sus vidas. Personas que perdieron sus hogares, sus recuerdos, sus seres queridos, que necesitan saber que no están solas. La ayuda sigue siendo muy necesaria. Así que si está en tus manos donar, colaborar, hazlo. Cada aporte puede marcar una diferencia. Seguimos escuchando más de tus Latino Hits en la Rumba.
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9: Argentina está a solo un partido de revalidar el título mundial tras una espectacular remontada de 2-1 ante Inglaterra. Lautaro Martínez marcó el gol de la ventaja en el tiempo de descuento. Argentina se enfrentará a España el domingo en Nueva Jersey para el final. Y el partido por el tercer puesto entre Inglaterra y Francia está programado para el sábado.
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0: Seguimos contigo aquí en sintonía.
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1: Qué bueno que sigues con nosotros. Seguimos con la mezcla Fuego de DJ Extreme en tu mediodía. Si estás almorzando, buen provecho. Y si ya comiste, aprovecha. Ponte a bailar con nosotros. Desestrésate en la rumba.

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1: Bueno, Shakira está alzando su voz por Venezuela. Hizo un llamado a líderes internacionales para apoyar la reconstrucción de escuelas afectadas por los terremotos del pasado 24 de junio. Como portavoz del Fondo Educativo FIFA Global Citizen, pidió ayuda para recuperar los centros educativos dañados y lograr que miles de niños puedan volver a sus clases lo antes posible. Shakira también destacó que después de una emergencia como esta, la educación debe ser una prioridad para que los estudiantes puedan seguir construyendo su futuro. Seguimos escuchando más de tus latinos hits en la rumba.
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Rumba 100.5. Gracias por escucharnos. También conectados contigo a través de nuestra aplicación iHeartRadio. Te dejo con Wisin y Yandel. Me estás tentando. Báilalo. La mente maestra.

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0: 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Y Michael Jackson sigue haciendo historia. Su película biográfica superó los $1,000 millones en taquilla mundial, convirtiéndose en la primera biopic en lograr esta cifra. La producción ya recaudó más de $629 millones en mercados internacionales y más de $371 millones aquí en Estados Unidos. ¿Qué tal? Este éxito demuestra que años después el legado de Michael Jackson sigue más vivo que nunca y continúa conectando con nuevas generaciones alrededor del mundo. Seguimos escuchando temas que te encantan, que te ponen a bailar en la voz de Bad Bunny, en la voz de Gente de Zona, Romeo Santos y más en La Rumba.
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Escuchando más de tu variedad en tu jueves. Gracias por tu sintonía. Saluditos a los que están trabajando. Te dejo con Nicky Jam y J Balvin X.

0: 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Seguimos con temas de gente de zona. Llega Romeo Santos, Tego Calderón aquí en Sintonía de la Rumba. Yo soy Liliana Sánchez. Regreso en breve.
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2: Ajá. 12 discípulos. Educando a la competencia. Ey. Este es Bocalde, el Abayal. Ey. El calchanchan de calchanchanes. Oye, ¿qué fue?

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Rumba, rumba, rumba, rumba, rumba. ¿Qué tal, mi gente? Buenas tardes. Feliz jueves. Es tu pana full de long time aquí, llegando a la cabina de Rumba 92.3 y 100.5. Quiero que me acompañes hasta las 7. Aquí tenemos buena música para que la pases bien. Tú sabes cómo es la vaina.

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Te vi. Yo sé que vienes cantando ahí en el carro. Yo sé que estás cantando. Y la doñita en la casa con el mapa en la mano, ya dijo, hoy voy a pasar un mapito, como dicen en Venezuela, el coleto. Está mapeando, escuchando a Rumba, dándole perreo y sandungueo al mapa, ¿eh? Cuidado.

A mí que me hablan de Omar. Este Marcito que está acá no es el mismo. No es el mismo que yo conocí. Y no me encanta. Así que si no va a estar el que yo conocí al principio, no lo quiero. Yo creo que ya.

hay hambre, ¿qué es lo que vamos a comer, ah? En breve te voy a decir un par de sitios para que vayas a comer hoy. Si quieres sentarte, que te atiendan como un rey o como una reina, te lo voy a decir. Si quieres ir a buscar la comida o llamar para que te la lleven acá.

0: Todo el mundo está hablando de la mezcla caliente, que es a las 5 de la tarde aquí en Rumba 92.3 y 100.5. Saludos a los muchachos que me están escuchando desde Optimix CDL Coaching School. Por ahí está mi panita Tony Alcapurria. Dímelo, Tony, ¿qué es lo que hay? Mi pana Tony, ese pana full de long time, ¿eh? De lo duro, duro, duro, duro, durísimo. 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Y prepárate para el domingo 26 de julio, para que celebremos la independencia de Colombia, parce, en grande, con mi amigo Giovanni Bedoya y la Unión Colombiana. Pendiente a Rumba para detalles. Y por ahí viene también el Verse Latin Fest. Oye, te vamos a hablar sobre todo eso, ¿ok? Durante la semana. Ya tú sabes, vienen los eventos a la comunidad. Y vienen otros por ahí que no puedo hablar todavía, pero hay un par de eventos también gratis para la comunidad. Seguimos. Esta es Rumba 92.3 y 100.5. Buenas tardes.
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0: Tony Jones.
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De esta manera arrancamos una hora más de éxitos por acá por Rumba 92.3 y Rumba 100.5. Y aquí viene bajando otro palo. Dale volumen.

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Saludos por ahí. Por ahí está Jesse

0: Prepárate que la mezcla caliente viene durísima. Eso es a las 5 de la tarde, solo aquí en tu estación Rumba. DJ Jonathan, el hombre es el que mete en mano con los mixeos durísimo, durísimo. Y yo soy Chamo King, el que te acompaña, el que te habla al oído aquí por la radio Rumba 92.3, Rumba 100.5. Buenas tardes. Espera la mezcla caliente, ¿ok? Y a mí me puedes seguir también en las redes sociales. @ DJ Chamo King.
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0: Ponce, señoritas W, Jay Cortés, Hayes, los legendarios, soy el químico, el soporte del movimiento urbano. Ustedes saben ya.
1: Estás escuchando buena música por acá por Rumba 92.3 y 100.5. Buenas tardes. Es tu fana full de long time, Chamoquín en cabina. ¿Qué es lo que hay? ¿Eh? ¿Estamos bien? Eso es importante.

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9: La lucha por la bota de oro se decidirá en los partidos por el tercero y cuarto puesto. Lionel Messi y Kylian Mbappé están empatados con 8 goles cada uno. Mientras tanto, Jude Bellingham y Harry Kane tienen 6 goles cada uno. Mbappé ganó el premio en el Mundial de 2022 disputado en Qatar.
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Ya mismo, venimos bajando con la mezcla caliente aquí en Rumba. Mira, la que te pone a bailar a las 12 del mediodía es la mezcla fuego con DJ Stream. Y a las 5, la mezcla caliente que te la presenta DJ Chamo King. Y en los platos, DJ Cho.

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1: Asegurado, este es el party que a ti te gusta en las tardes por acá por Rumba 92.3 y Rumba 100.5. Vamos a seguir bailando. Es DJ Chamoquín y DJ Jonathan en los platos. Let's go, dale volumen, súbelo.

Lancaster, buenas tardes. Reading, buenas tardes. Saludo a mi gente de Ephraton, de Robesonia, Lebanon, Kutztown, Passtown. La gente que viene manejando por ahí en las autopistas, con cuidadito, por favor, déjalo que se vaya, déjalo que se vaya. Tú sabes lo que yo hablo, ¿verdad? Déjalo que se vaya. Seguimos en Rumba.

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7: Todo está listo para la gran batalla en la final del Mundial. España enfrenta a Argentina el domingo en la búsqueda de la gloria. España ha establecido el récord de mayor partidos sin recibir gol con un total de 6, mientras que Argentina busca convertirse en bicampeón, algo que no se logra en más de 70 años.
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camino. Activando una hora más de solo música buena. Solo música buena. Aquí no hay ni una mala, ni una, mira, ni una, ¿ok? Esta es Rumba 92.3 y Rumba 100.5. Buenas tardes. Con Chamoquín en las tardes.

0: Espero que la pases bien con nosotros aquí en Rumba. Todas las tardes, ya tú sabes, tu pana full de long time, DJ Chamo King.
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tu foto. Ahí tenían al negrito de los ojos claros, Ozuna, sonando en tu radio. Aquí viene otro palo para que tú sigas pasándola bien en este jueves en la tarde.

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0: Con esta voy a un brequecito, no te me vayas, el Chamo King en cabina.
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What's going on? Jack Ventura de Radio Entrada en Acción. Buenas noches. Espero que hayas tenido un tremendo día en el trabajo. Y si no lo tuviste, pues no te preocupes. I'm gonna make your night a little better. Estamos ya entrando en la víspera oficial del fin de semana mundialista. El partido de tercer lugar se va a llevar a cabo en Miami este sábado 5 de la tarde. Y luego

0: 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Tienes el Jaco en tu radio. Siguen saliendo noticias de Venezuela. 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

Rumba 100.5, estás con Jaco en tu radio. Me gustaría escuchar de ti ahora mismo. Abre la aplicación de iHeartRadio, busca Rumba 100.5 y le vas a dar al microfonito rojo. Ahí quiero que me pidas tu canción favorita.